maestra de las manos de Dios, porque ella es la obra maestra de las manos de Dios, tanto en el orden de la gracia como en el de la gloria.

Recibirán la fuerza del Espíritu Santo que descenderá sobre ustedes y serán mis testigos hasta los confines de la tierra. Aleluya. Hermanos, fieles a los mandatos del Señor, acerquémonos jubilosos ante su altar para suplicarle nos envuelva con su amor y misericordia y así, reunidos en su amor, celebremos la Santa Eucaristía desde la Capilla Jesucristo Rey de la Paz en Zapopan, Jalisco, México. Hoy, lunes 18 de mayo del 2026, séptima semana de tiempo de Pascua, tiempo de gracia y conversión por el triunfo del Inmaculado Corazón de María y el reinado de Cristo. Dios tanto amó al mundo que dio a su Hijo único. Este es, en síntesis, el significado del misterio de la redención del mundo. Hay que darse cuenta plenamente del valor del gran don que el Padre nos ha hecho en Jesús. Es necesario

necesario que ante la mirada de nuestra alma se presente Cristo, el Cristo de Getsemaní, el Cristo flagelado, coronado de espinas, con la cruz a cuestas, y el Cristo crucificado. Cristo tomó sobre sí el peso de los pecados de todos los hombres, el peso de nuestros pecados, para que en virtud de su sacrificio salvífico pudiéramos reconciliarnos con Dios y con nuestros hermanos. Perdonemos y pidamos perdón. Son acciones que agradan tanto a Dios, pues al cielo tenemos que llegar con un corazón purificado, que no haya en él mancha alguna de pecado. Damos nuestro agradecimiento al sacerdote Mario Alberto Arámbula Quesada de la parroquia Corpus Christi, quien preside nuestra Eucaristía. Esta celebración eucarística la ofrecemos por todos nuestros bienhechores, vivos, enfermos y difuntos, por el personal de María Visión, por quienes nos acompañan aquí en capilla y por quienes nos ven a través de esta bendita señal. También la ofrecemos por el aumento de las vocaciones al sacerdocio y por la salud de Javier González Miramontes, María del Carmen Medina Barragán, Aurora Pilar de la Torre Espinosa, Estela Durán García, Juan Herrera y familia, Guadalupe Yasmín Ruelas Herrera, Daniel Salcido López, Héctor Alonso Ruelas Herrera, Ambrosio González Rosas, Teresa Curiel Lomelí, Claudia Ramos, Graciela Claustro, José Isabel Ramos, Reyes Claustro, Miguel Ruiz García, Ángel Canet Caro Valeriano, Roberto Carlos González, Claudia Muñoz, Teresa de Jesús Cadenas y pedimos por Javier Mora. Pedimos por las necesidades de la familia María Visión y encomendamos las familias Palacios Nava, Díaz Palacios, Ocampo Palacios, Muñoz Cadenas, Cepeda Muñoz. Pedimos por Luis Morán y por Pablo Emilio Cepeda Muñoz y por la paz en México y en el mundo entero. Damos gracias a Dios por los cumpleaños de Socorro Nava Tadeo y de María Elisa Torres Sánchez. Pedimos por las necesidades de María de Jesús Flores Pérez, Luisa y Pilar Aguilar Llano, la familia Ramírez Plasencia, Margarita Sánchez y familia, Carmen Abundis y familia, Juanita Fuentes y familia. Pedimos por el eterno descanso de María del Rosario Arellano López, María de Los Ángeles Sierra Huerta, Manuel Pelayo García, Adela Cid de León Ortiz, Amelia Fernández, Sidronio y Constanza Herrera, Filiberto Pedraza Zamora, María de Los Ángeles Peraza Mendoza, Juan Carlos Viera Sánchez, Ernesto Blanco Valenzuela, Pablo Muñoz Gutiérrez, Emic Díaz Cepeda, Delia González, Antonio Reyes Santiago, Silvia Reyes Sevilla, María del Rosario Reyes Sevilla, Carmelita Loyola, Agustín Zárate Guzmán, Rafael Contreras Valencia, Presbítero José Navarro y pedimos por las ánimas del purgatorio. Señor Jesús, perdona nuestras ofensas. Nos ponemos de pie.

0: En nombre del Padre, del Hijo y del Espíritu Santo.
1: Amén.
0: La gracia de nuestro Señor Jesucristo, el amor del Padre, la comunión del Espíritu Santo esté siempre con ustedes.
1: Y con tu Espíritu.
0: En un momento de silencio pidamos perdón a Dios por nuestras faltas. Yo confieso ante Dios Todopoderoso y ante ustedes, hermanos, que he pecado mucho de pensamiento, palabra, obra y omisión. Por mi culpa, por mi culpa, por mi gran culpa. Por eso ruego a Santa María, siempre Virgen, a los ángeles y a los santos, y a ustedes, hermanos, que intercedan por mí ante Dios nuestro Señor. Dios Todopoderoso tenga misericordia de nosotros, perdone nuestros pecados y nos lleve a la vida eterna.
1: Amén.

0: Oremos. Dios nuestro, recompensa de las almas fieles que consagraste este día con el martirio del Papa San Juan I, escucha las plegarias de tu pueblo y concede que quienes veneramos sus méritos imitemos la constancia de su fe. Por Jesucristo nuestro Señor.
1: Amén.

0: Del libro de los Hechos de los Apóstoles. En aquellos días, mientras Apolo estaba en Corinto, Pablo atravesó las regiones altas de Galacia y Frigia y bajó a Éfeso. Encontró ahí a unos discípulos y les preguntó: ¿han recibido el Espíritu Santo cuando abrazaron la fe? Ellos respondieron: ni siquiera hemos oído decir que existe el Espíritu Santo. Pablo replicó: entonces, ¿qué bautismo han recibido? Ellos le respondieron: el bautismo de Juan. Pablo les dijo: Juan bautizó con un bautismo de conversión, pero advirtiendo al pueblo que deberían creer en aquel que vendría después de él, esto es, en Jesús. Al oír esto, los discípulos fueron bautizados en el nombre del Señor Jesús. Y cuando Pablo les impuso las manos, descendió el Espíritu Santo y comenzaron a hablar lenguas desconocidas y a profetizar. Eran en total unos 12 hombres. Durante los 3 meses siguientes, Pablo frecuentó la sinagoga y habló con toda libertad, disputando acerca del reino de Dios y tratando de convencerlos. Palabra de Dios.
1: Te alabamos, Señor.

0: Cuando el Señor actúa, sus enemigos se dispersan y huyen ante su faz los que lo odian. ¿Cuál se disipa el humo? Se disipan como la cera se derrite al fuego. Así, ante Dios, perecen los malvados.
1: Cantemos a Dios un canto de alabanza, aleluya.
0: Ante el Señor su Dios, gocen los justos y salten de alegría, entonen alabanzas a su nombre, en honor del Señor toquen la cítara.
1: Cantemos a Dios un canto de alabanza, aleluya.
0: Porque el Señor, desde su templo santo, a huérfanos y viudas da su auxilio. Él fue quien dio a los desvalidos casa, libertad y riqueza a los cautivos.

puesto que han resucitado con Cristo, busquen los bienes de arriba, donde está Cristo, sentado a la derecha de Dios.

0: El Señor esté con ustedes.
1: Y con tu espíritu.
0: Lectura del Santo Evangelio según San Juan.
1: Gloria a ti, Señor.
0: En aquel tiempo los discípulos le dijeron a Jesús: ahora sí nos estabas hablando claro y no en parábolas. Ahora sí estamos convencidos de que lo sabes todo y no necesitas que nadie te pregunte. Por eso creemos que has venido de Dios. Les contestó Jesús: ¿de veras creen? Pues miren que viene la hora, más aún ya llegó, en que se van a dispersar cada uno por su lado y me dejarán solo. Sin embargo, no estaré solo porque el Padre está conmigo. Les he dicho estas cosas para que tengan paz en mí. En el mundo tendrán tribulaciones, pero tengan valor, porque yo he vencido al mundo. Palabra del Señor.
1: Gloria a ti, Señor.
0: Pueden sentarse un momento. Muy queridos hermanos y hermanas, hoy podemos tener la sensación del que el mundo de la fe en Cristo se va debilitando. Y hay muchas noticias que van en contra de la fortaleza que querríamos recibir de la vida, hermanos, fundamentada íntegramente en el Evangelio. Pero muchas veces lo que percibimos es todo lo contrario. ¿Por qué? Porque hoy se percibe que los valores morales, éticos, sean relegados o quizá hasta olvidados en la vida del ser humano. Para muchos, el individualismo o la inmediatez, hermanos, junto con el materialismo, está opacando los principios como el respeto, la empatía, la honestidad de entre los hermanos, la sociedad, etc. Y ante esto, y el mundo globalizado y tecnificado, pues mira, hay un arma de doble filo, porque todos los avances digitales o tecnológicos, ¿qué es lo que sucede? Pues que favorecen, porque hoy la ciencia ayuda a la ciencia médica a tener resultados que fueran positivos en la vida del humano, pero también perjudica estos avances digitales, porque hay muy poca profundización en los temas. Y digo por qué, porque muchos, al haber mucha información, no tienen la capacidad precisamente de estar fundamentados con la verdad. Y por eso muchos se van aislando, porque van priorizando únicamente el bienestar emocional. Y cuántas personas, al estar cerrados a entender esto, pues van evadiendo la responsabilidad que tiene como persona, como creyente y como ciudadano, buscando únicamente culpables y que quizá a lo mejor, pues mira, ante lo que recibes o lo que señalan, tú vas convirtiendo al otro como un conflicto, porque en ti no hay la capacidad de entender, sino más bien de querer manipular a tu antojo lo que te conviene. Por eso muchos hoy viven sin entender la plenitud de la vida. Hoy muchos viven sin tener ni experimentar la paz. Muchos van por este mundo, hermanos, enojados, van cerrados a la palabra de Dios, a lo trascendental. Van muchos ajenos precisamente a estar con Dios. Por eso vivimos un mundo en la diferencia, Hoy muchos están cerrando precisamente a lo trascendental, porque vivimos preocupados únicamente por lo que nos espera en el futuro y que todavía es incierto, porque no sabes de antemano lo que te espera, porque no ves claridad. Y muchos viven preocupados en eso, en el futuro, o viven en el pasado, y por eso, hermanos, pierden el sentido de la vida, porque se preocupan cómo van a pagar su coche, cómo van a hacer para poder solventar los gastos para poder vacacionar, cómo voy a pagar la renta, cómo voy a hacerle para poder hacer quizá que mi situación económica se estabilice. Por eso esto es lo que están chocando hoy al escuchar esta palabra, al escuchar el Evangelio de hoy, hermanos, porque únicamente vivimos enfocados en lo negativo, únicamente vivimos en el futuro, pero no hemos aprendido a vivir el hoy, el presente. Por eso la fe, hermanos, fíjate bien, no es entender ni sentir seguridades humanas. Eso no es tener fe. Tener fe es creer, es permanecer cuando se rompe quizá tu corazón, cuando no ves sentido, porque todo se ha derrumbado en tu vida, pero tú sigues firme con Cristo, sigues creyendo en su palabra y unes más tu vida aún en el dolor o en la prueba. Por eso muchos confunden la fe únicamente con tener claridad, con tener paz emocional o con tener todo resuelto, de una mejor manera, que nada que nada se contraponga, todo fácil, todo placentero, etc. Por eso hay muchas almas que son mediocres, que viven una fe tibia, y por eso, al ser tibios, vives dividido. ¿Y por qué viven dividido? Porque mira, el alma tibia vive dividida porque quiere a Dios, pero no lo suficiente como para poder renunciar de todo aquello que le está apartando de vivir en comunión con Dios y estar en gracia. Quieren salvarse, pero no quieren convertirse en verdad. Quieren hoy el cielo, pero no quieren sacrificar sus pasiones. No quieren realmente convertirse. No quieren cambiar de parecer, de mentalidad y de actitudes negativas que te están vinculando a tu mismo pecado. Tienen un pensamiento evasivo, y por eso llegan a justificar todo. Porque dicen, yo no estoy bien, pero tampoco estoy mal. Y eso es justificar, no querer cambiar. Y por eso, hermanos, dicen muchos los que dicen, no estoy bien, pero tampoco soy tan mal. Dios me entiende. Con eso se justifican. Porque vas adormilando tu conciencia y tu alma está dividida. Y por eso dejas de luchar seriamente, hermanos, para conquistar o para poder adquirir la salvación que ya nos fue dada. Y por eso muchos se van justificando. Y dicen, yo deseo estar con Dios, yo deseo estar en el cielo, yo deseo las cosas eternas. Pero no quieres cortar con los hábitos malos, con las amistades negativas que te corrompen el corazón y que te llevan por otros caminos. No quieres realmente dejar los placeres que te tienen anclado y abren heridas, banco, y que el demonio utiliza las heridas para seguir entrando y quedarte derrotado y estancado y hundido en la muerte. Hoy muchos buscan el cielo, pero no son capaces, hermanos, de dejar sus comodidades que van enfriando el amor de Dios. Piensan que siempre habrá un momento para confesarse. Piensan que siempre va a haber un momento para poder ir a misa. Piensan las almas tibias que habrá una oportunidad más. Pero se olvida, hermanos, que el tribunal de Dios ya está cerca de nosotros. No hay momento para poder estar jugando. No es momento para titubear en nuestra fe. No es momento para poder decir, ya después me confieso, después llega la conversión, porque no saben ni el día ni la hora. Esas son las almas divididas, esas son las almas mediocres, las almas tibias. Y por eso hoy estás aquí en ese momento, de cuerpo presente, viviendo la misa, pero no estás del todo al 100, porque estás tú, pero tu mente está en tu trabajo, tu mente está en el dinero, tu corazón está en los negocios, tú estás pensando en los placeres y las preocupaciones del mundo, por eso te roba precisamente la paz. Por eso la palabra que escuchas no penetra en lo más profundo de tu corazón y no puede enraizar para que des frutos de santidad. Porque estamos únicamente, hermanos, pero no del todo conscientes. Por eso tu corazón está allá afuera, en tus preocupaciones, en el trabajo, en lo que vas a hacer aquí, después de la misa. Pero no eres consciente de vivir, de tener una oportunidad de estar con Dios, y disfrutar este momento. Por eso hoy la humanidad ha guardado silencio y se ha vuelto indiferente ante las necesidades de los hermanos y lo que estamos pasando hoy, hermano, lo que estamos viviendo hoy es porque han creído más en las mentiras y hacen a un lado la palabra de Dios que escuchan. Por eso Dios quiere que aprendamos a ser hombres de paz. Dios quiere, hermanos, que nosotros como humanos, como hombres, vivamos en concordia, que nuestras aportaciones al mundo sean reflejo del bien que Dios quiere para los hombres. Desea Dios que ayudemos a construir un mundo donde reine el amor, la justicia, donde seamos fraternos, cordiales, donde vivamos anclados en la verdad, en una verdad a medias o aparente o relativa. Porque cuando una persona vive realmente insertada en Cristo, fíjate bien, y además vive la comunión, va a repudiar el pecado, va a repudiar la violencia y también va a repudiar la desigualdad. Yo te pregunto en este día, ¿tú eres capaz de aborrecer ya el pecado y recibir la gracia y apostar por la eternidad? ¿Eres capaz de soltar tu debilidad y vivir realmente con el espíritu entregado en Dios? ¿O aún eres tibio y vives dividido todavía de querer alcanzar el cielo, pero no sueltas aquello que te tiene atado en lo terrenal? Por eso hoy el pueblo tiene que aprender, hermanos, a escuchar las lecciones del Señor que enseña para nuestro bien. Hoy el pueblo cristiano debe de dejarse guiar por el camino de las enseñanzas para poder alcanzar en plenitud la felicidad. Hoy el pueblo, hermanos, tiene que estar a rodilla delante de Dios, porque hoy sufrimos una tremenda crisis de fe. Y también esto conlleva a tener más desorden en la sociedad de nuestros países. Hay más guerra y más violencia, pero a muchos les cuesta estar atentos porque están acostumbrados a vivir en lo inmediato, en lo que no es trascendente, en lo superficial y trivial. Por eso cuesta abrir el corazón a la sabiduría divina, porque aún no ha sabido identificar ¿cuál es la voluntad de Dios en ti? Y por eso, hermanos, tú estás por encima de querer alcanzar la eternidad, porque únicamente te preocupa en tus caprichos el trabajito, el ganar dinero, el tener una economía estable. ¿Y qué es esto? Pues el bienestar, que hoy está muy mentado, el bienestar emocional. Pero jamás, hermanos, vas a trascender ni tendrás la paz, porque tú estás únicamente queriendo alcanzar una felicidad en este mundo, y por eso nada te satisface, nada, porque únicamente tu corazón y tu mente y tus miradas están en lo terrenal, no en Dios. Porque la fuerza del amor de Dios, déjame decirte que lo puede hacer todo, la fuerza del amor de Dios te levanta de donde estás caído. Por eso el Señor viene hoy a que dispongas tu corazón, para que la palabra tenga, hermanos, la entrada en tu corazón. Dios se hace hombre porque Dios quiere revelar su amor, para que su amor te sostenga, para que tu amor, el amor de Dios, pueda realmente cambiar las heridas que tú tienes. Porque Dios nos ama con tanta pasión, hermanos, que ni el cielo es capaz de contener este amor. Por eso vino Cristo a esta tierra, para dar un poco de este amor en abundancia a cada uno de nosotros que somos sus hijos. Pero lo triste es de que no lo has experimentado. Lo triste es que todavía sigues sin creer en Dios, porque tu mirada está en lo finito, en lo terrenal. Simplemente, hermanos, hoy el ser humano ya no sabe trascender, ya no sabe soñar, ya no tiene planes en su vida. ¿Y sabes por qué? Porque tú te has cortado las alas, porque hoy ya no corres, ya no vas hacia una dirección.

concreta. Por eso todo te cansa, todo te fastidia, todo te fatiga también. Y por eso, hermanos, aún sigue tu conciencia dormida, anestesiada, alienada. Y hay muchos que están en el mundo, pero como si estuvieran muertos, muertos vivientes. Por eso Cristo te dice, despierta tú que duermes, levántate tú que estás entre los muertos, porque Cristo ha iluminado tu realidad. Cristo hoy viene a iluminar con esa palabra nuestra historia, porque quiere levantarte, porque Dios quiere, hermanos, despertarte del sueño de la muerte, porque Dios quiere levantarte de las cenizas de tu pecado. Levántate tú que sientes aún poco de temor de Dios, porque si no es el amor a Dios el que te impulsa y te motiva a estar con Él, que sea el temor de un día perder el cielo, de condenarte porque no has adquirido realmente la fe que te sostiene en tu caminar. Ánimo, hermanos, ánimo, porque aún no es el final, aún tu vida puede tomar sentido. Por eso nuestro sufrimiento, hermanos, no es la derrota, no es el estar estancados, no es estar en la oscuridad. La ausencia de Dios, hermanos, sí te hace estar estancado y muerto e y estar insertado en la incertidumbre de qué va a pasar. Por eso Satanás se alza contra los hijos de Dios. Y el Satanás, hermanos, ha vomitado ya el veneno para que tú te des por vencido. Ha envenenado tu mente y tu corazón, y por eso ya no eres consciente de aspirar a la eternidad. Pero mira, Cristo viene a salvarte. Cristo viene a liberar esta sociedad. Cristo viene aún a liberarte del pecado que te tiene esclavizado. Porque esta sociedad, hermano, fíjate bien, comienza a oler mal, porque se ha dejado destruir por completo. Y si el hombre no despierta pronto de su sueño, terminará consumiéndose, por los buitres. ¿Qué son los buitres? Los animales, los carroñeros. ¿Y cuáles son tus carroñeros que te van calcomiendo y que te quitan la paz y que te quitan la alegría? Pues mira, son tus preocupaciones, son las cosas pasajeras, son los afectos humanos. Todo esto te va carcomiendo y pierdes el sentido. Por eso, solo el amor de Dios, hermanos, va a producir un cambio en tu vida y en nuestro país, porque Él es la esperanza, Él es la esperanza. Si no hay amor en nosotros, el hombre de este tiempo se está terminando y se va a acabar, se va a acabar, porque va a morir con la gracia, está muriendo a lo eterno. Y por eso muchos únicamente quieren lo sensorial, lo bonito, lo emotivo, y se quedan con eso. Pero cuando Dios te exige un cambio profundo de raíz, cuando Dios sacude tus demonios, muchos no quieren cambiar, porque quieren el cielo, pero no se esfuerzan por conquistarlo o obtenerlo. Por eso hoy repito las palabras de San Pablo: gloríate en Dios, gloríate aún en tus debilidades, para que el poder de Cristo repose sobre ti, porque el amor de Cristo, hermanos, es más grande que tu dolor. El amor de Cristo es más grande que tu debilidad o tu preocupación terrena. Por eso San Pablo lo decía: yo me gozo en las debilidades, en los insultos, en las dificultades, en las preocupaciones y en las angustias, porque cuando soy más débil, entonces soy más fuerte, porque es la gracia de Dios quien te sostiene, es Cristo quien camina contigo. Que el Señor, hermanos, nos siga dando su Espíritu, que nos siga sosteniendo para poder disponer nuestra vida en rectitud hacia la meta que Dios nos tiene preparada. Y que tu corazón, hermanos, esté dispuesto a recibir esta palabra, para que pueda transformar de raíz
todo lo

0: que te está anclado y te vuelve una persona tibia e indiferente y que vives dividido porque quieres a Dios, pero tú buscas a Dios en donde no está Él. Que el Espíritu Santo, pues, nos conceda esta gracia de disponer nuestra vida en rectitud para poder llegar a Él. Que así sea. Pónganse de pie. Oremos, hermanos, al Espíritu que escudriña nuestros corazones y sabe cuáles son las verdaderas necesidades de los hombres. Después de cada petición diremos, Padre, aumenta nuestra fe.
1: Padre, aumenta nuestra fe. Para que la Iglesia fija su mirada en Jesucristo y llena de esperanza, siga a su Esposo, que con la cruz levantada como un cetro, ha abierto victorioso las puertas del paraíso y se ha sentado a la derecha de Dios. Oremos al Señor.
0: Padre, aumenta nuestra fe.
1: Para que todos los pueblos lleguen a conocer al más hermoso de entre los hijos de los hombres, que regresa victorioso de su combate y, contemplando en él las primicias del triunfo de la humanidad, vea fortalecida la esperanza de la victoria final del bien sobre el mal. Oremos al Señor.
0: Padre, aumenta nuestra fe.
1: Para quienes sufren o se sienten esclavos del pecado, sean levantados por Cristo, que ha subido victorioso del sepulcro, y sus lágrimas y angustias se transformen en aquella alegría que nadie les podrá quitar nunca. Oremos al Señor.
0: Padre, aumenta nuestra fe.
1: Para que el Espíritu del Señor ilumine con su claridad nuestros sentidos, ahuyente nuestras tibiezas, fortalezca nuestras debilidades y nos llene de sus dones. Oremos al Señor.
0: Padre, aumenta nuestra fe. Escucha, Señor, nuestras peticiones y envía sobre la Iglesia tu Espíritu Santo para que, habitando en nosotros, nos convierta en aquel templo en que tú escuchas nuestras oraciones. Por Jesucristo, tu Hijo, que vive y reina inmortal y glorioso por los siglos de los siglos.
1: Amén.
0: Pueden sentarse.

0: Oren, hermanos, para que este sacrificio que en medio de ustedes sea agradable a Dios Padre Todopoderoso.
1: El Señor reciba de tus manos este sacrificio para alabanza y gloria de su nombre, para nuestro bien y el de toda su santa iglesia.
0: Recibe, Señor, este sacrificio que para tu gloria tu pueblo ofrece en honor de San Juan I y concédenos alcanzar la eterna salvación por Cristo nuestro Señor.
1: Amén.
0: Señor, esté con ustedes.
1: Y con tu espíritu.
0: Levantemos el corazón.
1: Lo tenemos levantado hacia el Señor.
0: Demos gracias al Señor nuestro Dios.
1: Es justo y necesario.
0: En verdad es justo y necesario nuestro deber y salvación darte gracias siempre y en todo lugar, Señor Padre Santo, Dios Todopoderoso y Eterno, porque la sangre de San Juan Papa I, mártir, derramada como la de Cristo para proclamar su fidelidad a ti, manifiesta tu admirable poder que convierte la fragilidad en fortaleza y al hombre débil robustece para que sea testigo tuyo por Cristo Señor nuestro. Por eso, como los ángeles te cantan en el cielo, así nosotros en la tierra te aclamamos diciendo sin cesar.

Santo eres en verdad, Señor, fuente de toda santidad. Por eso te pedimos que santifiques estos dones con la efusión de tu Espíritu, de manera que se conviertan en el cuerpo y la sangre de Jesucristo nuestro Señor, el cual, cuando iba a ser entregado a su pasión voluntariamente aceptada, tomó pan, dando gracia, lo partió y lo dio a sus discípulos, diciendo: tomen y coman todos de él, porque esto es mi cuerpo, que será entregado por ustedes.

0: Del mismo modo, acabada la cena, tomó el cáliz, dando gracias de nuevo, lo pasó a sus discípulos, diciendo: Tomen y beban todos de él, porque este es el cáliz de mi sangre, sangre de la alianza nueva y eterna, que será derramada por ustedes y por muchos para el perdón de los pecados. Hagan esto en conmemoración mía. Este es el sacramento de nuestra fe.
1: Anunciamos tu muerte y proclamamos tu resurrección. Ven, Señor Jesús.
0: Así pues, Padre, al ser el memorial, al celebrar ahora el memorial de la muerte y resurrección de tu Hijo, te ofrecemos el pan de vida y el cáliz de salvación. Y te damos gracias porque nos haces dignos de servirte en tu presencia. Te pedimos humildemente que el Espíritu Santo congregue en la unidad a cuantos participamos del cuerpo y sangre de Cristo. Acuérdate, Señor, de tu Iglesia extendida por toda la tierra y con el Papa León, nuestro obispo José Francisco y todos los pastores que cuidan de tu pueblo, llévanla a su perfección por la caridad. Acuérdate también de nuestros hermanos que se durmieron en esperanza de la resurrección y de todos los que han muerto en tu misericordia. Admítelos a contemplar la luz de tu rostro. Ten misericordia de cada uno de nosotros y así con María, la Virgen Madre de Dios, su esposo San José, los apóstoles y cuantos vivieron en tu amistad a través de los tiempos, merezcamos por tu Hijo Jesucristo compartir la vida eterna y cantar tus alabanzas. Por Cristo, con Él y en Él, a ti Dios Padre omnipotente en la unidad del Espíritu Santo, todo honor y toda gloria por los siglos de los siglos.
1: Amén.
0: Fieles a la recomendación del Salvador y siguiendo sus divinas enseñanzas, nos atrevemos a decir: Padre nuestro que estás en el cielo, santificado sea tu nombre, venga a nosotros tu reino, hágase tu voluntad en la tierra como en el cielo. Danos hoy nuestro pan de cada día, perdona nuestras ofensas, como también nosotros perdonamos a los que nos ofenden. No nos dejes caer en tentación, y líbranos del mal. Líbranos de todos los males, Señor, y concédenos la paz en nuestros días, para que, ayudados por tu misericordia, vivamos siempre libres de pecado y protegidos de toda perturbación, mientras esperamos la venida gloriosa de nuestro Salvador Jesucristo.
1: Tuyo es el reino, tuyo el poder y la gloria por siempre, Señor.
0: Señor Jesucristo, que dijiste a tus apóstoles: la paz les dejo, mi paz les doy. No tengas en cuenta nuestros pecados, sino la fe de tu Iglesia, y conforme a tu palabra, concédenos la paz y la unidad. Tú que vives y reinas por los siglos de los siglos,
1: amén.
0: La paz del Señor esté siempre con ustedes.
1: Y con tu espíritu.
0: Dense como hermanos la paz. Paz de Cristo.

0: cuerpo de Cristo, cuerpo de Cristo, cuerpo de Cristo, cuerpo de Cristo, cuerpo de Cristo, cuerpo de Cristo,
1: Jesús, aquí presente en forma real.

Hacemos junto la comunión espiritual. Yo creo, Jesús mío, que estás realmente presente en el Santísimo Sacramento del altar. Te amo y te adoro sobre todas las cosas. Deseo recibirte dentro de mí. Mas ya que no puedo hacerlo sacramentalmente en este momento, ven por lo menos espiritualmente a mi corazón. Como si ya te hubiese recibido, me uno y me abrazo a ti. Ah, Señor, no permitas que el pecado me aparte de ti. San Miguel Arcángel, defiéndenos en la lucha. Sé nuestro amparo contra la perversidad y asechanzas del demonio. Que Dios manifieste sobre en su poder es nuestra humilde súplica. Y tú, oh príncipe de la milicia celestial, con el poder que Dios te ha conferido, arroja al infierno a Satanás y a los demás espíritus malignos que vagan por el mundo para la perdición de las almas. Amén. Inmaculado corazón de Jesús y de María, sé la salvación del alma mía. Nos ponemos de pie. Oremos. Señor Dios nuestro, los sacramentos que hemos recibido fortalezcan en nosotros el fuego de la caridad que encendió con ímpetu a San Juan I, Papa y Mártir, y lo llevó a entregarse siempre por tu Iglesia, por Cristo nuestro Señor. Amén. Antes de darle la bendición, aquí se les invita por parte de la capilla a la vigilia de Pentecostés que se llevará a cabo el sábado 23 de mayo a partir de las 11 de la noche hasta las 7 de la mañana. Están todos invitados, esperamos contar pues con su asistencia. El Señor esté con ustedes. La bendición de Dios Todopoderoso, Padre, Hijo y Espíritu Santo, descienda sobre ustedes, les acompañe siempre. Amén. Bendigamos al Señor. Amén.

0: Proclama mi alma la grandeza del Señor. Se alegra mi espíritu en Dios mi Salvador, porque ha mirado la humillación de su esclava.
1: Ahora y siempre, por los siglos de los siglos. Amén.
2: Gloria al Padre.

0: Padre y al Hijo y al Espíritu Santo.
1: Como era en el principio, ahora y siempre, por los siglos de los siglos. Amén.
0: Gloria al Padre y al Hijo y al Espíritu Santo.
1: Como era en el principio, ahora y siempre, por los siglos de los siglos. Amén.

0: los cielos y la tierra sea por siempre bendito y alabado.
1: El corazón amoroso de Jesús sacramentado.
0: Oh Jesús mío, yo creo, adoro, espero y te amo. Te pido perdón por los que no creen, no adoran, no esperan y no te aman. Santísima Trinidad, Padre, Hijo y Espíritu Santo, os adoro profundamente y os ofrezco el preciosísimo cuerpo, sangre, alma, divinidad de tu amadísimo Hijo, presente en todos los sagrarios de la tierra, en reparación de los ultrajes, los sacrilegios e indiferencias con que tú eres ofendido, y por los méritos infinitos de su Santísimo Corazón y del Corazón Inmaculado de María, os pido la conversión de los pobres pecadores. Oh Jesús mío, yo creo, adoro, espero y te amo. Te pido perdón por los que no creen, no adoran, no esperan y no te aman. Santísima Trinidad, Padre, Hijo y Espíritu Santo, os adoro profundamente y os ofrezco el preciosísimo cuerpo, sangre, alma, divinidad de tu amadísimo Hijo, presente en todos los sagrarios de la tierra, en reparación de los ultrajes, los sacrilegios e indiferencias con que tú eres ofendido, por los méritos infinitos de su Santísimo Corazón y del Corazón Inmaculado de María, os pido la conversión de los pobres pecadores. Oh Jesús mío, yo creo, adoro, espero y te amo. Te pido perdón por los que no creen, no adoran, no esperan y no te aman. Santísima Trinidad, Padre, Hijo y Espíritu Santo, os adoro profundamente y os ofrezco el preciosísimo cuerpo, sangre, alma, divinidad de tu amadísimo Hijo, presente en todos los sagrarios de la tierra, en reparación de los ultrajes, los sacrilegios e indiferencias con que tú eres ofendido, por los méritos infinitos de su Santísimo Corazón y del Corazón Inmaculado de María, os pido la conversión de los pobres pecadores.

0: Novena al Espíritu Santo. Esta novena queremos ofrecerla por la salud de todos los enfermos. Mi alma tiene sed de ti, Espíritu Santo. Ven a derramar tu amor y tu poder en mi corazón. Por la señal de la Santa Cruz, de nuestros enemigos, líbranos, Señor Dios nuestro. En el nombre del Padre, del Hijo y del Espíritu Santo. Amén. Señor mío Jesucristo, Dios y hombre verdadero, Creador Padre y Redentor mío, por ser tú quien eres, bondad infinita, y porque te amo sobre todas las cosas, me pesa de todo corazón el haberte ofendido. Ayudado de tu divina gracia, propongo firmemente nunca más pecar, confesarme y cumplir la penitencia que me fuere impuesta. Amén. Creo en un solo Dios, Padre Todopoderoso, Creador del cielo y de la tierra, de todo lo visible y lo invisible. Creo en un solo Señor Jesucristo, Hijo único de Dios, nacido del Padre antes de todos los siglos, Dios de Dios, luz de luz, Dios verdadero de Dios verdadero, engendrado, no creado, de la misma naturaleza del Padre, por quien todo fue hecho, que por nosotros los hombres y por nuestra salvación bajó del cielo, y por obra del Espíritu Santo se encarnó de María, la Virgen, y se hizo hombre, y por nuestra causa fue crucificado en tiempos de Poncio Pilato. Padeció y fue sepultado, y resucitó al tercer día según las Escrituras, y subió al cielo. Y está sentado a la derecha del Padre, y de nuevo vendrá con gloria para juzgar a vivos y muertos, y su reino no tendrá fin. Creo en el Espíritu Santo, Señor y dador de vida, que procede del Padre y del Hijo, que con el Padre y el Hijo recibe una misma adoración y gloria, que habló por los profetas. Creo en la Iglesia, que es una santa católica y apostólica. Confieso que hay un solo bautismo para el perdón de los pecados. Espero la resurrección de los muertos y la vida del mundo futuro. Amén. Espíritu Santo de Dios, me entrego a ti en alma y cuerpo para que tú me consagres como intercesor en favor de la Santa Iglesia y del mundo redimido por Cristo Jesús. Haz que mi alma se pase enteramente al alma de Jesús, mi amado. Escondido con Él en Dios, quiero orar y trabajar día y noche por el reino de Dios, por la salvación del mundo y por la santificación de la Iglesia. Enséñame a interceder en tu lenguaje de Dios, el silencio sagrado de contemplación. Ensancha mi corazón y purifícalo de todo egoísmo, para que en él encuentren cabida todas las personas y todas las intenciones que Jesús lleva en su corazón y la Virgen María en el suyo. Haz que mi vida entera, en comunión con Jesús y María y todos los santos, sea una alabanza a Dios, una intercesión incesante en favor de mis hermanos, una Eucaristía integrada en la de Jesús. Dios mío, Dios de amor y de verdad, autor de la santificación de nuestras almas, postrado humildemente ante tu soberana majestad, detesto en la amargura de mi corazón todos mis pecados, como ofensas hechas a ti. digno de ser amado sobre todas las cosas. Oh bondad infinita, perdóname todas mis culpas, mis continuas infidelidades, el no haber tenido valor para ejecutar cosa alguna buena. Después que tantas veces tu misericordia y gracia me han solicitado, reprendido e inspirado amorosamente, me arrepiento de la ingrata correspondencia e indigna ceguedad con que he resistido incesantemente a tus dulces y divinos llamamientos. Mas propongo firmemente que tu auxilio me librará de todo mal que se presente. Acude, Señor, a mi petición. Ya no quiero ser igual. Ilumina mi entendimiento. Fortalece mi voluntad. Purifica mi corazón. Dirige mis pensamientos, deseos y afectos. Hazme digno de gustar los frutos bienaventurados que tus dones producen en las almas que los poseen. Amén.
1: Gracias, Jesús, por estar a nuestro lado en el Santísimo Sacramento del altar. Y en este día queremos implorar la presencia poderosa del amor del Padre y del Hijo, que es el Espíritu Santo. Queremos alabar al Espíritu Santo, pero también queremos que la Virgen María interceda por nosotros delante de ustedes, para que esas situaciones que estamos viviendo hoy las pongamos en el manto de María. Y ella, con ese amor de madre, las lleve a los pies de Jesús, y que el poder del Espíritu Santo manifieste en cada persona, en cada familia, en cada circunstancia, en cada hermano enfermo, para que recibas el poder del Espíritu Santo. Y como dijeron los apóstoles afuera del templo: no tengo plata, no tengo oro, pero tenemos el Espíritu Santo. En este momento imploramos la presencia poderosa del fuego divino, el Espíritu Santo. Espíritu Santo, fuente viva de divinas aguas que en la creación del mundo santificaste las inmensas aguas turbulentas que rodeaban el mundo y las aguas del Jordán en el bautismo de Jesucristo, nuestro Señor. Yo te suplico que seas en mí la sagrada fuente de agua viva que jamás se agote y salte hasta la vida eterna. Y la gracia que te pido, si es para mayor gloria tuya y el bien de las almas. Amén.
0: Espíritu Santo, que haciendo sombra con tu virtud altísima a la purísima Virgen María y llenándola al mismo tiempo de gracia, obras en un modo inefable y omnipotente la obra infinita de la encarnación del Verbo Eterno. En el seno virginal de tu celestial esposa, haz sombra a mi alma y concédeme la gracia necesaria para que yo sea digno de recibir al mismo Verbo Divino, hecho hombre y sacramentado por mi amor. Amén.
1: Espíritu Santo, que abriendo de par en par los cielos, bajaste sobre Jesús ya bautizado en el Jordán, simbolizando que desde el momento en que tomó la naturaleza humana, habitaba en él la plenitud de la divinidad. Baja sobre mi pobre persona miserable y llénala del don de sabiduría y concédeme firmeza en mi respuesta de fe ante tu llamado a la santidad. Amén.
0: Espíritu Santo, nube lúcida, que haciendo en el Tabor sombra a Jesús transfigurado y glorioso, iluminaste aquel santo monte y amparaste en su excesivo temor a los apóstoles, comunicándoles después de la ascensión de su divino Maestro mucha luz, fervor y gracia. Ilumina, protege y fecunda mi alma, para que yo sea digno discípulo de Jesús. Amén. Espíritu Santo, suave viento que llenó el cenáculo y dio fuerza y valor a los corazones en cuantos lo esperaban, orando fervorosamente unidos con una sola alma y un solo corazón, ocupa, Espíritu Santo de vida y amor, toda la casa de mi pequeño espíritu, mi memoria, entendimiento y voluntad. Amén.
1: Espíritu Santo, luz clarísima que ilustró el entendimiento de los santos apóstoles, comunicándoles como sol divino toda la luz que necesitaban para su perfección y para la conversión del mundo. Llena, oh esplendorosa luz, los lugares tenebrosos de mi interior para que te conozca y te dé a conocer en todo el mundo. Amén.
0: Espíritu Santo, sagrado fuego que apareciendo visible sobre los apóstoles el día de Pentecostés, inflamaste divinamente sus corazones para que, abrazados en tu amor, enciendas después a todo el mundo en las mismas sagradas llamas. Enciende en tus santísimos ardores mi corazón helado, para que, abrazado mi espíritu en ellos, encienda en tu divino amor a cuantos en el camino me encuentre. Amén.
1: Padre nuestro, que estás en el cielo, santificado sea tu nombre. Venga a nosotros tu reino. Hágase tu voluntad en la tierra como en el cielo.
0: Danos hoy nuestro pan de cada día. Perdona nuestras ofensas, como también nosotros perdonamos a los que nos ofenden. No nos dejes caer en tentación y líbranos del mal. Amén.

0: Dios te salve María, llena eres de gracia, el Señor es contigo. Bendita tú eres entre todas las mujeres, y bendito es el fruto de tu vientre Jesús.
1: Santa María, Madre de Dios, ruega por nosotros pecadores, ahora y en la hora de nuestra muerte. Amén.
0: Gloria al Padre, al Hijo y al Espíritu Santo.
1: Como era en el principio, ahora y siempre, por los siglos de los siglos. Amén. Espíritu Santo amoroso, fuente de luz, gracias por tu bendita presencia. Gracias por querer estar entre nosotros. Si algo queremos pedirte, Espíritu Santo, fuente de luz, es que nos llenes de esos preciosos dones que tú tienes para quien los desea. Espíritu Santo, amoroso, fuente de luz, llénanos de tu bendito y hermoso don de conocimiento, ese conocimiento profundo de ti, de tu verdad, de tu palabra, conocimiento de tu voluntad en nuestra vida, ese don de entendimiento. Danos la gracia para entender tu voluntad en nuestra vida. Llénanos de tu don de consejo. Haznos sensibles a tu voz para escuchar el consejo perfecto que viene de ti. Llénanos de ese precioso don de temor de Dios. Infunde en nosotros el miedo a las consecuencias de caer en pecado mortal, venial, de omisión. Infunde en nosotros el miedo de lastimar a Dios, de faltarle al respeto, de serle desleal. Llénanos de tu precioso don de piedad. Enséñanos a ser piadosos con nuestro prójimo, así como lo eres con nosotros. Llénanos de tu precioso don de fortaleza divina. Esa fortaleza que nos permite afrontar la adversidad de cada día. Fortaleza divina para levantarnos cuantas veces nos caigamos. Llénanos, Espíritu Santo, amoroso, fuente de luz, de tu precioso don de sabiduría. Sabiduría para pensar, sabiduría para actuar y finalmente sabiduría para hablar. Danos tu sabiduría para hacer tu voluntad en nuestra vida. Bendito y alabado eres, Espíritu Santo, amoroso, fuente de luz. Gracias por tu presencia, por tu amor, por tus dones. Gracias.
0: Querido hermano, que estás presente en esta hora santa en honor al Santísimo Espíritu Santo, queremos también invitarte para que tú, con tus propias palabras, te hagas presente en este momento, recordándote que Dios actúa en la distancia. Él es omnipotente, omnisciente, omnipresente, y está aquí en el altar, en el tabernáculo sagrado que ha querido quedarse para la eternidad, para compartirlo con Él. Ven, Dios Espíritu Santo, y envíanos desde el cielo tu luz para iluminarnos.
1: Ven ya, Padre de los pobres, luz que penetra en las almas, dador de todos los dones.
0: Fuente de todo consuelo, amable huésped del alma, paz en las horas de duelo.
1: Eres pausa en el trabajo, brisa en un clima de fuego, consuelo en medio del llanto.
0: Ven, luz santificadora, y entra hasta el fondo del alma de todos los que te adoran.
1: Sin tu inspiración divina, los hombres nada podemos y el pecado nos domina.
0: Lava nuestras inmundicias, fecunda nuestros desiertos y cura nuestras heridas.
1: Doblega nuestra soberbia, calienta nuestra frialdad, endereza nuestras sendas.
0: Concede a aquellos que ponen en ti su fe y su confianza, tus siete sagrados dones.
1: Danos virtudes y méritos, danos una buena muerte y contigo el gozo eterno. La vida eres tú, Santo Espíritu. Extasiado contemplo tus dones, tus frutos, las múltiples virtudes que infundes en los corazones. El reinado de la gracia que tú diriges, tu actividad, tu fecundidad, tu amor, eterno foco, ardiente sol divino, en que se recrean el Padre y el Hijo. Padre, Padre, clamamos tus hijos con el ardor más grande, con la confianza más filial. Jesús, Jesús, nuestro amadísimo Verbo hecho carne, repetimos mil veces al día enternecidos. Pero, ¿quién es ese Santo Espíritu que nos atrae, que nos envuelve, que nos absorbe y arrebata? ¿Quién, sino la tercera persona divina, el lazo de luz, de unión que forma la felicidad del Padre y del Hijo, el amor mismo en que se funde la Trinidad Santísima, la eterna claridad, el Dios infinito? Pienso en ti, Santo Espíritu, que adoro, y me gozo al verte igual en sabiduría, bondad, omnipotencia y en todos los demás atributos al Padre y al Hijo. Y vislumbro arrobado esa esencia eterna sin principio ni fin. Y veo a las tres divinas personas siempre felices, porque siempre han amado, se aman y se amarán. El amor es el cielo, y ese Santo Espíritu es el foco de la vida y del amor. El amor es vida, y la vida es el Espíritu Santo, y a la medida que lo recibimos, creceremos en la unión, en la santidad, puesto que la santidad no es otra cosa sino la unión perfecta con el Espíritu Santo. Y este Santo Espíritu, oh sublime dignación, quiere derramar en nuestras almas esa vida para que seamos su morada permanente, fieles imágenes de Jesús, víctimas sacrificadas en favor de un mundo corrompido. Pero, ¿qué condiciones exige? La limpieza del alma, la práctica de las virtudes, la crucifixión voluntaria y un amor subido para con Dios y para con el prójimo. Solo de esta manera llenaremos nuestra misión y viviremos de esa vida que nos dará la vida. Y con todas estas gracias de singular predilección, nos olvidaremos de

0: de ti? No, paloma divina, tierna figura con que por altos misterios te has presentado a la humanidad materializada por el pecado. Pobres hijos tuyos, viviremos solo de tu vida y siempre dóciles a tus inspiraciones.
1: Les invitamos, hermanos, que en cada misterio que vamos a rezar en este momento con la coronilla al Espíritu Santo, vayas dejando tus intenciones. Dios conoce tu corazón. Y la Virgen María está esperando para que tú refieras esa situación que estás viviendo hoy. Damos inicio a la coronilla del Espíritu Santo. Espíritu Santo, fuente de amor divino, dame de beber el agua del entendimiento, de la sabiduría, de la fortaleza, del consejo, de la piedad, del conocimiento y del temor de Dios. Amén. Espíritu Santo, dulce huésped del alma,
0: consuélanos y llénanos de tu dulce amor. Amén.
1: Espíritu Santo, dulce huésped del alma,
0: consuélanos y llénanos de tu dulce amor. Amén.
1: Espíritu Santo, dulce huésped del alma,
0: consuélanos y llénanos de tu dulce amor. Amén.
1: Espíritu Santo, dulce huésped del alma,
0: consuélanos y llénanos de tu dulce amor. Amén.
1: Espíritu Santo, dulce huésped del alma,
0: consuélanos y llénanos de tu dulce amor. Amén.
1: Espíritu Santo, dulce huésped del alma,
0: consuélanos y llénanos de tu dulce amor. Amén.
1: Espíritu Santo, dulce huésped del alma,
0: consuélanos y llénanos de tu dulce amor. Amén.
1: Espíritu Santo, dulce huésped del alma,
0: consuélanos y llénanos de tu dulce amor. Amén.
1: Espíritu Santo, dulce huésped del alma,
0: consuélanos y llénanos de tu dulce amor. Amén.
1: Espíritu Santo, dulce huésped del alma,
0: consuélanos y llénanos de tu dulce amor. Amén.
1: Gloria y honor a ti, oh Espíritu Santo. Llena los corazones de tus fieles y enciéndelos en el fuego de tu amor y acoge las intenciones de todos nuestros hermanos que, unidos en esta oración, están pidiendo. Amén.
0: Espíritu Santo, fuente de amor divino, dame de beber el agua del entendimiento, de la sabiduría, de la fortaleza, del consejo, de la piedad, del conocimiento y del temor de Dios. Amén. Espíritu Santo, dulce huésped del alma,
1: consuélanos y llénanos de tu dulce amor. Amén.
0: Espíritu Santo, dulce huésped del alma,
1: consuélanos y llénanos de tu dulce amor. Amén.
0: Espíritu Santo, dulce huésped del alma,
1: consuélanos y llénanos de tu dulce amor. Amén.
0: Espíritu Santo, dulce huésped del alma,
1: consuélanos y llénanos de tu dulce amor. Amén.
0: Espíritu Santo, dulce huésped del alma,
1: consuélanos y llénanos de tu dulce amor. Amén.
0: Espíritu Santo, dulce huésped del alma,
1: consuélanos y llénanos de tu dulce amor. Amén.
0: Espíritu Santo, dulce huésped del alma,
1: consuélanos y llénanos de tu dulce amor. Amén.
0: Espíritu Santo, dulce huésped del alma,
1: consuélanos y llénanos de tu dulce amor. Amén.
0: Espíritu Santo, dulce huésped del alma,
1: consuélanos y llénanos de tu dulce amor. Amén.
0: Espíritu Santo, dulce huésped del alma,
1: consuélanos y llénanos de tu dulce amor. Amén.
0: Gloria y honor a ti, oh Espíritu Santo, llena los corazones de tus fieles y enciéndelos con el fuego de tu amor. Amén.
1: Espíritu Santo, fuente de amor divino, dame de beber el agua del entendimiento, de la sabiduría, de la fortaleza, del consejo, de la piedad, del conocimiento y del temor de Dios. Amén. Espíritu Santo, dulce huésped del alma,
0: consuélanos y llénanos de tu dulce amor. Amén.
1: Espíritu Santo, dulce huésped del alma,
0: Consuélanos y llénanos de tu dulce amor. Amén.
1: Espíritu Santo, dulce huésped del alma,
0: consuélanos y llénanos de tu dulce amor. Amén.
1: Espíritu Santo, dulce huésped del alma,
0: consuélanos y llénanos de tu dulce amor. Amén.
1: Espíritu Santo, dulce huésped del alma,
0: consuélanos y llénanos de tu dulce amor. Amén.
1: Espíritu Santo, dulce huésped del alma,
0: consuélanos y llénanos de tu dulce amor. Amén.
1: Espíritu Santo, dulce huésped del alma,
0: consuélanos y llénanos de tu dulce amor. Amén.
1: Espíritu Santo, dulce huésped del alma,
0: consuélanos y llénanos de tu dulce amor. Amén.
1: Espíritu Santo, dulce huésped del alma,
0: consuélanos y llénanos de tu dulce amor. Amén.
1: Gloria y honor a ti, oh Espíritu Santo. Llena los corazones de tus fieles y enciéndelos con el fuego de tu amor. Y te ponemos en tus benditas manos todas las intenciones en este momento de nuestros hermanos que nos acompañan en esta hora santa. Señor, ten piedad.
0: Señor, ten piedad.
1: Cristo, ten piedad.
0: Cristo, ten piedad.
1: Señor, ten piedad.
0: Señor, ten piedad.
1: Padre omnipotente,
0: ten piedad de nosotros.
1: Jesús, Hijo eterno del Padre y Redentor del mundo,
0: sálvanos.
1: Espíritu del Padre y del Hijo, y infinito del Uno y Trino,
0: santifícanos.
1: Trinidad Santísima,
0: ten piedad de nosotros.
1: Espíritu Santo, que procedes del Padre y del Hijo,
0: ven a nosotros.
1: Espíritu Santo, promesa del Padre,
0: ven a nosotros.
1: Espíritu Santo, don de Dios Altísimo,
0: ven a nosotros.
1: Espíritu Santo, rayo de luz celeste,
0: ven a nosotros.
1: Espíritu Santo, fuente de agua viva,
0: ven a nosotros.
1: Espíritu Santo, fuente de amor y verdad,
0: ven a nosotros.
1: Espíritu Santo, fuego abrasador,
0: ven a nosotros.
1: Espíritu Santo, autor de todo bien,
0: ven a nosotros.
1: Espíritu Santo, unción espiritual,
0: ven a nosotros.
1: Espíritu Santo, caridad ardiente,
0: ven a nosotros.
1: Espíritu Santo de sabiduría,
0: ven a nosotros.
1: Espíritu Santo de consejo y fortaleza,
0: ven a nosotros.
1: Espíritu Santo de ciencia y de piedad,
0: ven a nosotros.
1: Espíritu Santo de temor del Señor,
0: ven a nosotros.
1: Espíritu Santo de gracia y oración,
0: ven a nosotros.
1: Espíritu de paz y dulzura,
0: ven a nosotros.
1: Espíritu Santo de modestia y de inocencia,
0: ven a nosotros.
1: Espíritu Santo consolador,
0: ven a nosotros.
1: Espíritu Santo santificador,
0: ven a nosotros.
1: Espíritu Santo que gobiernas la Iglesia,
0: ven a nosotros. Espíritu Santo, concédeme la gracia de vencer en la lucha contra el mal y el desconsuelo. Espíritu Santo, concédeme la gracia de seguir tus inspiraciones en los momentos de duda. Espíritu Santo, concédeme la gracia de no ofender a Dios y tener el dolor de mis pecados. Espíritu Santo, concédeme la gracia de comprender la palabra de Dios para que pueda vivirla. Espíritu Santo, concédeme la gracia de conocer el reino de Dios para que lo haga realidad. Y dame la gracia de vivir siempre en comunión con Dios y mis hermanos. Ilumíname, Espíritu eterno de Dios. Ven, luz de esplendor, da un sentido nuevo a mi vida. Muéstrame lo que es bueno y honesto. Ven, Espíritu de Dios, y consuela profundamente mi alma que no encuentra descanso. Dame la fe en Jesús, cúrame y dame la plenitud. Espíritu de Dios, dame el valor, aleja de mí las dudas y los miedos. Muéstrame mi vocación en los días y en los años de mi vida. Espíritu de Dios, luz inefable, Abre mis ojos para darme cuenta de quienes necesitan mi amistad. Reúnenos en la unidad. Ven, eterno Espíritu de Dios, enséñame a reflexionar y a orar. Con tu gracia, permanece cerca de mí y guíame en todos mis caminos. Amén.
1: Recibe, oh Espíritu Santo, las intenciones de nuestros hermanos que se ponen en contacto a través de la línea de oración y que en este momento los invitamos para que llamen y coloquen esa intención en una papeleta. Recibe, oh Espíritu Santo, la consagración perfecta y absoluta de todo mi ser, que te hago en este día para que te dignes ser en adelante en cada uno de los instantes de mi vida, en cada una de mis acciones, mi director, mi luz, mi guía, mi fuerza y todo el amor de mi corazón. Yo me abandono sin reservas a tus divinas operaciones y quiero ser siempre dócil a tus santas inspiraciones. Oh Espíritu Santo, dígnate formarme con María y en María según el modelo de vuestro amado Jesús. Gloria al Padre Creador, gloria al Hijo Redentor, gloria al Espíritu Santo Santificador. Amén, amén,
0: amén. Jesús, Jesús divino, Hijo de Dios Padre Todopoderoso, gracias por tu preciosa presencia, gracias por tu bendita presencia, gracias por tu amor. Queremos poner en las benditas manos de tu Santísima Madre, la Virgen María, estas peticiones de nuestros hermanos que llaman con tanta fe a este canal de María Visión. Ustedes conocen las necesidades de cada uno y con todo lujo de detalles. Ponemos en sus manos las necesidades de Juana Lozano de Arandas, que pide por los sacerdotes, la familia de María Visión, la familia Martínez Lozano, Lozano Rodríguez, por las almas del purgatorio y la familia Valdés. María del Socorro González de San Miguel el Alto pide por las necesidades de la familia María Visión, por su trabajo, por su ministerio y la salud de María del Socorro Lozano González y Evelia Lozano González. Elizabeth Montoya Cabrales de Guadalajara pide por la familia Montoya Cabrales Velázquez Montoya, la salud de María del Socorro Montoya Cabrales, Beatriz Cabrales, Elizabeth Cabrales. Pide por el eterno descanso de Óscar Montoya Cabrales, Óscar Montoya Silva. Victoria Barbosa Flores de Morelos pide por las necesidades de Orlando, Alberto, Alfonso y la familia Hernández Barbosa. Familia Rojas Vizcareño, Hernández Barbosa, la salud de Adala Jocelyn Moreno Vizcareño, la familia Vizcareño Barbosa, el eterno descanso de Alfonso Hernández Vargas. María de los Ángeles Sánchez de Chalco pide por la familia Olvera Sánchez, por la paz en el estado de Guerrero y en el mundo entero, por los niños, por los adictos, por la familia Vera Sánchez, Olveda Ochoa, Alexis Olveda Ochoa y por la familia María Visión. Natalia Alcalá Gómez de Zacatecas pide por la familia Alcalá Gómez, Juan Jesús Moreno, por la unión de las familias, por Georgina Alcalá Quirino, por la familia de María Visión y Natalia Alcalá Gómez. María del Rosario García de México pide por las necesidades de María del Rosario, la familia Cepeda García Dicaña, Leticia Barajas Ornelas, Ignacio Montes.

de Oca, las necesidades de Germán García Esparza y las almas del purgatorio. José Ramírez Suárez de México pide por la familia Ramírez Miranda. Luz María Morán de Michoacán pide por las necesidades de Luz María, por su conversión, la familia Covarrubias Cárdenas, Cárdenas Flores, Ruiz Cárdenas, por la salud de Reina Ríos, necesidades de los sacerdotes y su conversión. Francisca Álvarez de San Antonio, Jalisco, pide por las necesidades y la conversión de los sacerdotes, por la salud de Ana María Álvarez, Francisca Álvarez y los agonizantes. Araceli Mendoza Gaona de Santa Rosa, California, pide por las necesidades de Marcela Mendoza Gaona, familia Mendoza Gaona, familia López Mendoza, por los que trabajan, las necesidades de Patricio Mendoza, por los matrimonios en crisis y las almas del purgatorio. Laura Soriano Pacheco de Cuernavaca pide por las necesidades de Jimena Aguilar, la familia García Rosell, Laura Valeria Richter, la familia Soriano Pacheco, Richter Soriano, la salud de Alberto Díaz Sánchez y Marta Franco. Pide también por las almas del purgatorio. Silvia Alvarado de Michoacán pide por la salud de Araceli Alvarado Cepeda, Jonathan Alejandre Alvarado. Adela Soto de Monterrey pide por las necesidades de Jorge Sánchez, Lucina Soto, familia Castillo Soto y el eterno descanso de Ofelia Soto. Elena Edith Sosa Prieto de Veracruz pide por sus necesidades y la salud de Tito Triana Zamudio. Virginia Sánchez del estado de Morelos pide por la familia Sánchez Guerrero y Cortés Ortega. Rebeca Garza Reséndiz de Nuevo Laredo pide por la salud de Hugo César García, Roberto Barrera, Clara de la Garza de Barrera, Roberto Vallarta, Marta de la Garza Heroles, Rogelio Lozano, la salud de Alfredo Rodríguez Villarreal, Dolores Castillo, Margot Salinas y la familia Reséndiz Cuellar. María Teresa Valencia Guillén de Michoacán pide por las necesidades y cumpleaños de Graciela Blanco Morelos y las necesidades de su familia. Marta Barragán de Guadalajara pide por las necesidades de Francisco Eduardo, Carmen Gabriela, Carlos Alberto, José Omar, Marta Verónica, Leoncio Alejandro Rendón González y la familia Reyes Barragán. Diana Flores de Mexicali pide por sus necesidades. María Guadalupe Jiménez Alvarado de Sayula, Jalisco pide por su salud, su conversión, por los matrimonios Estrada Chavarría y Estrada Robles, por Salvador Estrada, enfermo, por todos los enfermos, por Dionisia Mancilla y familia, por Graciela Estrada, su trabajo y la familia Estrada Jiménez. Mari Urteaga de Zapopan pide por las necesidades de la familia Urteaga Pérez, Urteaga Pérez Pérez, por Agustín Pérez, la salud de Mari, por Mari Carmen Pérez, el eterno descanso de María Tránsito Pérez Gutiérrez y María Guadalupe Pérez. Jared Gutiérrez de Zapopan pide por la familia Gutiérrez Jiménez, las necesidades de María Visión, por Jared Natán Gutiérrez, la salud de Felipa Aguayo, Lucila Jiménez y Martín Gutiérrez, el eterno descanso de Blanca Estela Gutiérrez y Enrique Gutiérrez.
Marisela Sánchez de Washington pide por la familia González Sánchez, Sánchez García, Nuño Martín Campo, la salud de Elizabeth González, Roberto González, Marcela Sánchez y el eterno descanso de María Luisa Rosas. Rubén de la Mora de Zapopan pide por las necesidades de la familia de la Mora Vázquez, por Sandra Martínez Quirós, las necesidades de María Visión, la salud de Rubén de la Mora, por la paz del mundo y el eterno descanso de Carlos Omar de la Mora Vázquez. Alma Camacho de Zapopan pide por la familia Núñez Camacho, Iván, María Ángeles Laureano, Alma Camacho, la salud de Eduardo Núñez, Diego, Alan y María Trinidad. El eterno descanso de Irma Yolanda Michelle Rangel. Patricia Estrada de Zapopan pide por la familia Magaña Estrada, la conversión de Jaciel José Valentín Magaña, la salud de Guadalupe Padilla, Patricia Estrada y el eterno descanso de Francisco Campos y Julio César Magaña. Martín Trujillo Mariel de Veracruz pide por las familias Trujillo Mariel, Jiménez Peña, Delgado Abotie, Urribarri Bonilla, Sainz Ogasa, León Mijares, Sus Villa Rebolledo, Abadía Alonso, Madaria Soto Lara y el eterno descanso de Héctor Martínez Navarrete. María Felicitas Robles de Salamanca pide por las necesidades de María de la Cruz Corona Robles, José Juan y Luis Arturo Corona Robles, la salud de los enfermos y de Martina Robles, por las almas del purgatorio y José Antonio Corona Robles. Cecilia González de Durango pide por las necesidades de Rosa María González y la familia González Estala. La salud de Rosa María Estala, Heriberto González y Edgar Alvarado González. Griselda Acevedo Ángeles de Hidalgo pide por las necesidades de Mariana Bonfil Acevedo, Ofelia María de Guadalupe Acevedo Ángeles. Rosario González Moreno de Toluca pide por su salud y las necesidades de la familia González González, Víctor Hugo, César Raúl y José Francisco, por todos los sacerdotes y la salud de los enfermos. Raquel Silva Villalpando de Guanajuato pide por Josefina Calzada Silva y la familia Calzada Silva. Alma González de California pide por la familia González Chacón y el eterno descanso de Salomón González. Lorena de Nayarit pide por el personal de María Visión y las almas del purgatorio. Santísima Virgen María, Madre de Dios y Madre nuestra, gracias por escuchar nuestras peticiones. Gracias. Amén.

0: Oremos. Oh Dios, que en este sacramento admirable nos dejaste el memorial de tu pasión, te pedimos nos concedas venerar de tal modo los sagrados misterios de tu cuerpo y de tu sangre, que experimentemos constantemente en nosotros el fruto de tu redención. Por Cristo nuestro Señor.
1: Amén.
0: Bendito sea Dios.
1: Bendito sea Dios.
0: Bendito sea su santo nombre.
1: Bendito sea su santo nombre.
0: Bendito sea Jesucristo, verdadero Dios y verdadero hombre.
1: Bendito sea Jesucristo, verdadero Dios y verdadero hombre.
0: Bendito sea el nombre de Jesús.
1: Bendito sea el nombre de Jesús.
0: Bendito sea su sacratísimo corazón.
1: Bendito sea su sacratísimo corazón.
0: Bendita sea su preciosísima sangre.
1: Bendita sea su preciosísima sangre.
0: Bendito sea Jesucristo en el santísimo sacramento del altar.
1: Bendito sea Jesucristo en el santísimo sacramento del altar.
0: Bendito sea el Espíritu Santo Paráclito.
1: Bendito sea el Espíritu Santo Paráclito.
0: Bendita sea la excelsa Madre de Dios María Santísima.
1: Bendita sea la excelsa Madre de Dios María Santísima.
0: Bendita sea su Santa e Inmaculada Concepción.
1: Bendita sea su Santa e Inmaculada Concepción.
0: Bendita sea su gloriosa Asunción.
1: Bendita sea su gloriosa Asunción.
0: Bendito sea el nombre de María, Virgen y Madre.
1: Bendito sea el nombre de María, Virgen y Madre.
0: Bendito sea San José, su castísimo esposo.
1: Bendito sea San José, su castísimo esposo.
0: Bendito sea Dios en sus ángeles y sus santos.
1: Bendito sea Dios en sus ángeles y sus santos.
2: Dios te salve María, llena eres de gracia, el Señor está contigo. Bendita tú eres entre todas las mujeres, y bendito es el fruto de tu vientre Jesús.
1: Santa María, Madre de Dios, ruega por nosotros pecadores, ahora y en la hora de nuestra muerte. Amén.
2: Santa María, Reina y Madre de María Visión,
1: ruega por nosotros.
2: Dios te salve María, llena eres de gracia, el Señor está contigo. Bendita tú eres entre todas las mujeres, y bendito es el fruto de tu vientre Jesús.
1: Santa María, Madre de Dios, ruega por nosotros pecadores, ahora y en la hora de nuestra muerte. Amén.
2: Santa María, Reina y Madre de María Visión,
1: ruega por nosotros.
2: Dios te salve María, llena eres de gracia, el Señor está contigo. Bendita tú eres entre todas las mujeres, y bendito es el fruto de tu vientre Jesús.
1: Santa María, Madre de Dios, ruega por nosotros pecadores, ahora y en la hora de nuestra muerte. Amén.
2: Santa María, Reina y Madre de María Visión,
1: ruega por nosotros.
3: La bendición de Dios Todopoderoso, Padre, Hijo y Espíritu Santo, descienda sobre todos y nos acompañe siempre.
1: Amén.
3: Ave María Purísima,
1: sin pecado original concebida.
3: Alabado sea Jesucristo.
1: Sea por siempre bendito y alabado.